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2: Todo bateador de las ligas mayores del béisbol sabía lo que le esperaba cuando tenía que enfrentarse a Mariano Rivera. Sabía lo que estaba por llegar y que era tal vez la mejor recta cortada jamás lanzada por un beisbolista profesional. Y aún así no era capaz de hacer contacto con la pelota. Por eso y mucho más, era de esperarse que en el año 2019 fuera elegido al Salón de la Fama en su primer año de elegibilidad, al igual que lo habían sido 54 de los mejores beisbolistas de todos los tiempos que lo antecedieron. Solo que ese año, por primera vez en los 83 años de votación de la Asociación de Escritores de Béisbol de América, el voto por uno de los elegidos, Mariano Rivera, fue unánime. Criado en Puerto Caimito, una pequeña aldea panameña de pesca a unos 24 kilómetros de la ciudad de Panamá, Rivera había iniciado su carrera beisbolística jugando con un guante hecho de un cartón de leche, un palo como bate y una pelota hecha de redes de pesca muy apretadas. Pero un brazo fuerte y certero y un cuerpo atlético y nervudo lo pusieron en la mira de los Yankees de Nueva York en 1990, y fue así como a los 20 años comenzó su ascenso desde las ligas menores hasta debutar en las mayores como abridor de los Yankees en 1995. No fue sino hasta 1996 que comenzó a lanzar como relevista y posteriormente a adquirir fama como un cerrador imbatible. En todas sus 19 temporadas en las ligas mayores, Mariano Rivera jugó con el mismo equipo, los Yankees de Nueva York. Protagonizó en 5 series mundiales, impuso récords en juegos salvados 652 y en juegos completos 952, e igualó el récord de 9 temporadas con 40 o más juegos salvados. Rivera también posee los récords de postemporada de 96 juegos lanzados y 42 salvados, 24 de estos lanzados y 11 salvados en series mundiales, así como el promedio más bajo de carreras limpias permitidas, 0.70, solo 11 en 141 entradas. De ahí que desde 2014, el premio que recibe el relevista del año en la Liga Americana se llame Mariano Rivera. En 32 series de postemporada, entre estas 7 series mundiales, ganó 8 juegos y perdió solo uno. Rivera fue reconocido como el jugador más valioso de la Serie Mundial de 1991 y de la Serie de Campeonato de la Liga Americana en 2003, como también del Juego de Estrellas en 2013, una de las 13 temporadas en que fue elegido para participar. Es el segundo miembro del Salón de la Fama del Béisbol nacido en Panamá. El primero, Rod Carew, ingresó en 1991. En su autobiografía titulada El Cerrador, Rivera cuenta cómo nació su recta cortada con ese malvado efecto. Dice que no pasó años buscando ese lanzamiento ni se lo pidió a Dios, sino que surgió de repente como si hubiera caído directamente del cielo, como otro de los increíbles regalos del Señor. Y luego concluye que Dios le dio esa arma de béisbol devastadora, porque como siempre, Dios tenía un plan específico, un plan que cambió toda su carrera.
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2: Todo bateador de las ligas mayores del béisbol sabía lo que le esperaba cuando tenía que enfrentarse a Mariano Rivera. Sabía lo que estaba por llegar y que era tal vez la mejor recta cortada jamás lanzada por un beisbolista profesional, y aún así no era capaz de hacer contacto con la pelota. Por eso y mucho más, era de esperarse que en el año 2019 fuera elegido al Salón de la Fama en su primer año de elegibilidad, al igual que lo habían sido 54 de los mejores beisbolistas de todos los tiempos que lo antecedieron. Solo que ese año, por primera vez en los 83 años de votación de la Asociación de Escritores de Béisbol de América, el voto por uno de los elegidos, Mariano Rivera, fue unánime. Criado en Puerto Caimito, una pequeña aldea panameña de pesca a unos 24 kilómetros de la ciudad de Panamá, Rivera había iniciado su carrera beisbolística jugando con un guante hecho de un cartón de leche, un palo como bate y una pelota hecha de redes de pesca muy apretadas. Pero un brazo fuerte y certero y un cuerpo atlético y nervudo lo pusieron en la mira de los Yankees de Nueva York en 1990, y fue así como a los 20 años comenzó su ascenso desde las ligas menores hasta debutar en las mayores como abridor de los Yankees en 1995. No fue sino hasta 1996 que comenzó a lanzar como relevista y posteriormente a adquirir fama como un cerrador imbatible. En todas sus 19 temporadas en las ligas mayores, Mariano Rivera jugó con el mismo equipo, los Yankees de Nueva York. Protagonizó en 5 series mundiales, impuso récords en juegos salvados, 652, y en juegos completos, 952, e igualó el récord de 9 temporadas con 40 o más juegos salvados. Rivera también posee los récords de postemporada de 96 juegos lanzados y 42 salvados, 24 de esos lanzados y 11 salvados en series mundiales, así como el promedio más bajo de carreras limpias permitidas, 0.70, solo 11 en 141 entradas. De ahí que desde 2014, el premio que recibe el relevista del año en la Liga Americana se llame Mariano Rivera. En 32 series de postemporada, entre estas 7 series mundiales, ganó 8 juegos y perdió solo uno. Rivera fue reconocido como el jugador más valioso de la Serie Mundial de 1991 y de la Serie de Campeonato de la Liga Americana en 2003, como también del Juego de Estrellas en 2013, una de las 13 temporadas en que fue elegido para participar. Es el segundo miembro del Salón de la Fama del Béisbol nacido en Panamá. El primero, Rod Carew, ingresó en 1991. En su autobiografía titulada El Cerrador, Rivera cuenta cómo nació su recta cortada con ese malvado efecto. Dice que no pasó años buscando ese lanzamiento ni se lo pidió a Dios, sino que surgió de repente como si hubiera caído directamente del cielo, como otro de los increíbles regalos del Señor. Y luego concluye que Dios le dio esa arma de béisbol devastadora, porque como siempre, Dios tenía un plan específico, un plan que cambió toda su carrera.
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